0: hippie de la cantando. Hola, buenas noches.
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0: Eso.
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1: Bésame.
0: Na, na, na, na, na. Me encanta cuando hacen esos dúos. Vamos, vamos, vamos subiendo.

0: Cristian, vamos, y la bésame.
1: Carito, buenas noches.
0: Mi amor.
1: Me olvidé de vivir. Eso. Bésame.
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0: Hola.
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0: 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Ay, buena canción, ¿no? 7-12 minutos, pídela cantando. Hola.
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0: Mi amor.
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0: duda tus besos eternamente serán unos besos usados, mi amor. 7:20 minutos, despídela cantando. Hoy la ves a mí.
1: Hola, Carito.
0: Hola, yo, mi amor.
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0: Ni ahora, ni mañana, siempre ha sido así. Eso.
1: Bésame.
0: Y pídela cantando. Pide tu canción a esta hora. Vamos bajando, vamos bajando. Vamos a colocarnos más románticos de lo normal.
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0: Ana Gabriel, sin duda.
1: Es una artista. Bésame, hola.
0: ¿Más romántico? ¿Quiero una canción más romántica? ¿Qué más está por ahí cantando? Hola, bésame.
2: Hola, Carito.
0: Hola,
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0: ¿Cómo estás?
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0: ¿Más romántico? ¿Quiere algo más romántico? Vamos, canta conmigo.

0: románticos? Lo que ustedes me van pidiendo yo se los voy regalando, pero tienen que cantar, ¿ok? Hola.
1: Hola, buenas noches, ¿cómo están?
0: Bien, mi amor, ¿y tú?
1: Quiero que me complazcan con la canción. ¿Cuál? Y de pronto un día de suerte se me hizo conocerte, bésame.
0: Me dijeron más romántico. Bueno, Alejandra Guzmán.

Ahí está Guzmán con esta día de suerte. ¿Algo más romántico me están pidiendo o no? Pero ustedes son los que van, ustedes son los que están colocando su playlist a esta

0: Eduardo Reglero. El señor Ricardo Montaner es su nombre, bésame, hola.
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0: Ok, muchísimas gracias, mi amor. Espero que hayas disfrutado tu buena canción a esta hora. 320-88-88-88-6.
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Qué buena canción, ¿no? ¿Más romántico? ¿Quieren más románticos? Pero ustedes son los que van pidiéndome todas las canciones que ustedes desean. 320-88-88-886.

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0: cantamos Bésame, Hola.
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0: Recuerden, 320-88-88-86.
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0: Así que entre en mi vida, yo te lo ruego, esa mi hola.
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0: El sitio que mejor prefiera. Canten conmigo. Buenas noches, 7:48.

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1: Bésame, 8-5 minutos, pídela cantando, buenas noches.
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0: Maná, mariposa traicionera, 8 o 9 minutos, bésame.
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0: Hola, mi amor.
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0: Ahí está Michael Jackson. Pídela cantando, hola, bésame.
1: No se habla de Bruce, no.
0: No, no, no, no.
1: No, no se habla.

0: Ahí va, ahí va.
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0: No,
2: besame. Hola, mi carito bella.
0: Mi amor.
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0: Esta canción queda perfecta cuando dice, no, pero si quieres salgamos, si quieres salgamos. Y ahí miramos a ver qué pasa. 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

0: no.
1: Pídela cantando, hola.
2: 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Bésame.

0: Ok, bésame, hola.
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0: Ahí está Penélope de Diego Torres, muy buena canción. 8:39, esa mi hola.
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0: Fuiste un trozo de hielo en la escarcha. Chayanne, bésame, hola.
1: Hola, hola, si me complaces con la canción de Alejandro Fernández y Cristina Aguilera que dice: hoy vengo.

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0: se llama Hoy Tengo Ganas de Ti. 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

0: muy buenos días, familia Bésame Radio 88.6. Así también. Después de la noche brilla una nueva mañana y hay un sol para cada mañana, una esperanza para cada día y Dios para toda la vida.
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0: 4:33 a.m. Un saludo muy especial a toda nuestra querida audiencia que nos escucha a través de los 88.6 FM y también se conectan con nosotros en www.besame.fm. Vamos iniciando este nuevo día. Gracias a Dios, sábado 23 de mayo. Y vamos cerrando heridas. Siempre con la mejor actitud y con amor bonito en nuestros corazones. Y obviamente, Bésame que te acompaña y te complace hasta ahora. Recuerden hacer su reporte de sintonía. Nati Montenegro los está acompañando hasta ahora. Repórtense al 320-88-88-88-6.

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1: Cuatro de la mañana con 50 minutos. Buenos días, bonita madrugada de sábado para los que se están apenas conectando con nosotros aquí en Bésame Radio 88.6. Vamos a ver quién ya nos saluda aquí desde temprano, el señor Moisés. Me dice, hola Nati, muy buenos días. Moisés en sintonía. Nuestro querido Diego Cohen también. Dice, desde la vía 40, en sintonía con Bésame Radio. Buenos días, reportando sintonía, los vigilantes de Villa Serena, John Suárez, Lilibet Lambraño y el propio Robinson Pulido. Siempre en sintonía con Bésame. Hola Nati, bendiciones desde San José. Nos saluda nuestro José Navarro, nuestro querido José Navarro. Un abrazo para ti, siempre él está ahí firme con nosotros aquí en Bésame. Dicen, buenos días Nati, te saluda Jesús de la Hoz. Fiel oyente, Bésame, reportando sintonía desde Barrio Río Mar. Feliz día para todos, la familia Bésame. Mi querida Delia Terán también nos dice, bendecido sábado para todos los oyentes de Bésame Radio. 4:51 de la mañana. El pronóstico del tiempo para el día de hoy en Barranquilla. Se espera una temperatura máxima de 32 grados centígrados. Y una mínima de 26 grados centígrados. A su vez, de acuerdo con la información meteorológica, se estiman vientos de 18 kilómetros por hora y la humedad promedio será del 87%. El reporte meteorológico espera también vientos leves y algunas lluvias leves. En tanto, para la media mañana se preverán lluvias leves de 2 milímetros. La humedad será del 83% y habrá vientos de 17 kilómetros por hora. El pronóstico de esta región en Colombia para la tarde se prevén algunas lluvias leves y vientos de 17 kilómetros por hora. En la noche se esperan precipitaciones y habrá vientos moderados de 21 kilómetros por hora sobre el noreste de la ciudad de Barranquilla. Ola de calor ha disparado ventas de electrodomésticos en la ciudad, abanicos, aires acondicionados, vasos térmicos y ventiladores recargables entre los más buscados. El presidente de Colombia amenaza con una nueva emergencia económica por el fenómeno del Niño. El aumento de calor que se ha colado en estos días por la ciudad de Barranquilla ha generado molestias y cambios, especialmente en una ciudad que no está preparada para hacerle frente al calor tan fuerte. Por necesidades de orden económico, social, relacional y laboral, los barranquilleros están accediendo a más electrodomésticos. Con las altas temperaturas tan extremas, han ido a comprar más ventiladores. Durante el día se activan instintos de supervivencia, se hidrata y buscan refugiarse en la sombra, pero a veces no da abasto. Barranquilla espera también luz verde para un gran premio de IndyCar. Una delegación de la alcaldía se encuentra en Indianápolis, sosteniendo reuniones con los organizadores de la competencia automovilística y planeando cerca nuevos eventos que se desarrollen en la ciudad. No existe pare, Barranquilla sigue apretando el acelerador a fondo para conseguir la realización de un gran premio de IndyCar, la categoría de carrera de monoplazas más importantes de Estados Unidos y de toda América. Desde el pasado miércoles, una delegación de la Alcaldía de Barranquilla se encuentra en Indianápolis, estado de Indiana, Estados Unidos. Desde el fin de semana están hablando uno de los eventos más emblemáticos, tradicionales y relevantes del automovilismo mundial, el IndyCar, el cual se quiere llevar a la ciudad de Barranquilla. 4:54, más reporte de sintonía de nuestros queridos oyentes. Por acá nos saluda Jesús, fiel oyente desde el barrio Río Mar. Luis Gutiérrez también dice, presente aquí en sintonía junto a su esposa Seibi Mendoza. Un abrazo, Dios los bendiga. Mi querida Angie Peña Grandet, ya activa aquí con nosotros en Bésame Radio, bendiciones. Buenos días, Nati, reportando sintonía. Yar Frey Ortega, desde su punto de trabajo, cordialidad. Mi querido Alex Sandoval, dice Nati, buenos días, desde Soledad 2000. Bendiciones para ti, Alex. Un abrazo, gracias por la fiel sintonía. Por acá dice, firme con Bésame, está Jaime Salazar, Rosado, el popular Jinjui, desde el barrio Lucero, buenos días. Esa es la actitud. Buenos días, Nati. Muchas bendiciones para ti. Te saluda José Manuel Camargo Arias, también desde el barrio Los Almendros, firme con Bésame Radio. Nati, buenos días. Bendiciones para reportar sintonía desde Nechí, Antioquia. Un beso inmenso le envío a mi flaca hermosa Noelis Pérez Sarabia en San Cristóbal Bolívar, de parte de Leonardo Rafael Ahumada. Muchísimas gracias por la fiel sintonía con Bésame Radio. Y la información no se detiene, pero la buena música tampoco. Y hasta ahora de sábado, una feliz madrugada para todos nuestros oyentes. Ya por aquí me dice Rina Flores, firme Nati, aquí con Bésame Radio, un saludo para ti. Llega Tiziano Ferro también con No Me Lo Puedo Explicar, seguido de María Cristina con Cómo Te Hago Entender. Cristian Castro llega con Vuélveme a Querer y Diego Torres con Alguien La Vio Partir. 4 de la mañana con 55 minutos, tú escuchas Bésame Radio, la emisora más apasionada y la que te acompaña a esta hora de sábado.
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1: 5:16 a.m. Buenos días, ya se van reportando más oyentes aquí a nuestro WhatsApp de Bésame 320-8888-886. Ya por acá llega Gloria Molina desde el barrio Los Olivos y nos dice feliz día, bendiciones a todos los oyentes de Bésame. Rina Flores también dice firme, dice por acá, habla Nati, buenos días, bendiciones. José Nieto reportando desde Buga, Valle. Un saludo para Lisbeth Paola Bolaños. El señor Paulo también ya está aquí firme con Bésame Radio. 5:17 y hoy les traigo efemérides. Para el día de hoy, 23 de mayo, se celebra el Día Mundial contra el Melanoma con la finalidad de sensibilizar y concienciar a la población acerca de este tipo de cáncer de piel, así como divulgar la importancia del diagnóstico precoz de esta enfermedad. El melanoma representa el 4% de los tumores malignos de la piel, incrementando su incidencia a nivel mundial en los últimos 25 años. Recordemos que el melanoma es el tipo más grave de cáncer de piel, conocido como melanoma maligno. Se forma en las células que produce melanina, el pigmento que le da color a la piel. Es curable si se detecta a tiempo. Hoy también, 23 de mayo, es el Día Mundial de la Tortuga. Este día es para concienciar a la población mundial acerca de esta especie que se encuentra en peligro de extinción. Asimismo, promueve las acciones necesarias para proteger y ayudar la supervivencia de estos reptiles ancestrales. Este Día Mundial surgió en el año 2000 por iniciativa de la ONG estadounidense para proteger a todas las especies de tortugas terrestres y marinas en el mundo. Hoy también es el Día Internacional del Fútbol Femenino. El 23 de mayo se homenajea a aquellas mujeres y niñas que han ido venciendo barreras en un deporte que ha sido considerado tradicional,

se pretende visibilizar la importancia de fomentar la igualdad de género y la equidad en las diferentes disciplinas deportivas y también generar conciencia acerca de la influencia del fútbol en las niñas y en las mujeres. 5 de la mañana con 19 minutos y como nos dice por acá nuestro querido oyente Pablo Junior Díaz, el equipo rojiblanco recibe el día de hoy, sábado, a Santa Fe en el Estadio Romelio Martínez. El juego de vuelta de la semifinal de la Liga. Choque de titanes entre Luis Fernando Muriel y Hugo Rodallega. Este partido se llevará a cabo a las 8:30 de la noche. Después de meses de golpes, dudas y jornadas de sufrimiento, llegó la oportunidad de volver a mirar de frente un trofeo que aún conserva el eco reciente de la celebración conseguida hace apenas 5 meses cuando se bordó la 1ª estrella. Ahora toca defenderlo como se defienden las cosas que costaron demasiado, con el alma y con los dientes apretados, como siempre nos lleva nuestro querido Junior de Barranquilla. Junior llega a este encuentro con un invicto de 7 fechas en la liga, mientras que Santa Fe suma 8 partidos sin perder. El cuadro cardenal acumula 4 años sin caer en Barranquilla. Así que ahí vamos, con la fe intacta, como dicen por ahí. Por acá nos dicen un saludo desde Puerto Colombia en sintonía con los 88.6 desde la 217 en ruta a Puerto Colombia, Barranquilla. Un saludo, Harley Quinn. Nos saluda también por acá Jill Ortega desde Campeche. Hola, Nati, Dios te cuide, Dios te bendiga. Saludos, nos dice por acá Luis José. Nuestra querida Felicidad Guzmán y Danis Vides desde el Carmen de Malambo también nos saludan. Bendiciones para ustedes, un abrazote grandísimo. Buenos días, bendiciones. Siempre estoy conectada con Bésame desde las 4 de la mañana. Nos dice por acá Daisy. Paolo Molinares, el señor Paolo también nos dice: qué alegría despertar y acompañar mi mañana con la increíble selección musical de Bésame 88.6. Un abrazo inmenso, gracias por la sintonía. Buenos días, nos dicen también por acá desde el barrio Villaflor, nuestra querida Consuelo, siempre ella en sintonía con nosotros en Bésame. Un saludo a todos los oyentes de Bésame de parte de Will, saliendo para mi trabajo en bici desde Soledad 2000 hasta la 84 con la mejor compañía de Bésame. Eso, esa es la actitud de hoy sábado, 5 de la mañana con 21 minutos, llega Enrique Iglesias con Lloro por ti, Cristian Castro con Morelia, la quinta estación con la frase tonta de la semana y Roberto Carlos con No te apartes de mí. 5 con 21, No te apartes de Bésame Radio, que Bésame te complace y te acompaña.

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0: Yo tengo fe. 5:38 minutos de la mañana. Llega el pan de vida a Bésame Radio. Lectura del Santo Evangelio según San Juan. Juan 21:20-25. En aquel tiempo Jesús dijo a Pedro: sígueme. Pedro, volviendo la cara, vio que iba detrás de ellos el discípulo a quien Jesús amaba, el mismo que en la cena se había reclinado sobre su pecho y le había preguntado: Señor, ¿quién es el que te va a traicionar? Al verlo, Pedro le dijo a Jesús: Señor, ¿qué va a pasar con este? Jesús le respondió: si yo quiero que este permanezca vivo hasta que yo vuelva, ¿a ti qué? Tú sígueme. Por eso comenzó a correr entre los hermanos el rumor de que ese discípulo no habría de morir. Pero Jesús no dijo que no moriría, sino: si yo quiero que permanezca vivo hasta que yo vuelva. Este es el discípulo que atestigua estas cosas y las ha puesto por escrito. Estamos ciertos de que su testimonio es verdadero. Muchas otras cosas hizo Jesús y creo que si se relataran una por una, no cabrían en todo el mundo los libros que se escribirían.
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6:02 a.m. Buenos días, bendiciones para todos nuestros queridos oyentes y aquellos que nos sintonizan a través de los 88.6 FM, a nuestra audiencia internacional que nos escribe y nos escucha en www.besame.fm. Un saludo muy especial. Todos los que se van ya reportando en sintonía, muy buenos días para por acá Rocío desde Pital de Megua. Firme con Bésame Radio nos envía una deliciosa imagen de los pasteles de Pital de Megua con cafecito ya él desayunando. Buenos días, Nati. Feliz sábado, Javier Sánchez, siempre en sintonía de la mejor Bésame Radio. Buen día desde Sabana Grande, la familia Duque Natera, siempre en sintonía con Bésame. Sergio Gutiérrez, Mansur y Enoch desde el puerto de Palermo están en sintonía con nosotros también. Nubia Bravo en sintonía desde Sabana Larga, territorio Bésame. Sandra, mi querida Sandra, desde el barrio del Santuario, siempre firme con Bésame Radio. Por acá también nos saludan. Buenos días, Elsie, desde el barrio Las Malvinas. Por acá me solicitan el programa de adulto mayor, el cronograma de adulto mayor. Claro que sí, recuerden que el día de hoy, 23 de mayo, se sigue pagando los programas de prosperidad social aquí en el departamento del Atlántico. Regálenme un segundito. Renta joven se pagaba hasta el día de ayer, 22 de mayo. Y Colombia Mayor se paga desde el día de hoy a todos los dígitos de la cédula. Desde el día de hoy, 23 de mayo, hasta el 27 de mayo se paga a todos los dígitos de la cédula. Pago de Colombia Mayor. Recuerden también, mis queridos oyentes, que los domingos y festivos no aplica el pago. La música no se detiene y la buena información tampoco. 6:04 a.m. Corte de energía en dispensario de Barranquilla deja en evidencia fallas en la entrega de medicamentos. La Superintendencia de Salud alertó sobre el riesgo que para la dispensación de medicamentos se está presentando en farmacias que sirven a la nueva EPS en Barranquilla a raíz de las fallas en el servicio energético en una jornada de inspección en varios puntos de dispensación de medicamentos en la capital del Atlántico. El dispensario PRO, que atiende a usuarios de la nueva EPS, presentó fallas eléctricas. La situación generó preocupación en el equipo de inspección y puso en evidencia fallas en la operación del servicio farmacéutico. Advirtieron que esta situación representa un riesgo estructural en el manejo de los medicamentos. Si se va la luz en la noche, se pierde la cadena de frío. El medicamento no solo se pierde en valor, sino que puede ser contraproducente para los pacientes. Información importante para tener en cuenta. También dice, ola de calor dispara el consumo eléctrico en Galapa y obliga a cortes preventivos de energía. La empresa Aire Intervenida implementa una reducción de cargas para proteger los circuitos y garantizar la estabilidad del sistema en el municipio. El fenómeno del Niño no solo está elevando las temperaturas, sino que también ha puesto en jaque la infraestructura eléctrica en el departamento del Atlántico. El incremento súbito y extraordinario en la demanda de electricidad, impulsado por la necesidad de los ciudadanos de mitigar el calor, superó los máximos históricos de la región. Para salvaguardar la integridad de los equipos y circuitos eléctricos que alimentan tanto la zona urbana como el área rural en Galapa, se implementó un plan de contingencia basado en la reducción de cargas. Esta medida técnica implica la desconexión temporal de algunos sectores específicos. A pesar de las interrupciones selectivas, la compañía prestadora del servicio reportó que se ha logrado mantener el suministro de energía en el 95% de la población de Galapa, minimizando así el impacto generalizado mientras se estabilizan las redes. El personal de relaciones externas de la empresa Aire Intervenida comunicó que se está trabajando de manera simultánea en el desarrollo de alternativas técnicas que permitan normalizar el flujo eléctrico lo antes posible en Galapa. 6:06 a.m. Sigue la buena música aquí en Bésame Radio. Buenos días, buenos días. Sale el sol para nuestra familia Bésame Radio que está aquí en sintonía. Buenos días, Elsa Vuelvas. Dios te bendiga. Buenos días, Nati. Bendiciones reportando sintonía en la 024 de Cochofal. Firme con Bésame. Excelente día para ti. Un feliz trayecto. Buenos días, bendiciones. Willy desde el Amarillito. Siempre escuchando Bésame por toda Barranquilla. Ya tomando
mi cafecito, me dice Will. Por acá también dice, buenos días. Un saludo a mi esposa, la más bella. Herejía, bésame. Julie Pérez también en sintonía, conectadita desde muy temprano. Sí, señorita. Por acá me saludan también, me dicen, hola, soy Raúl. Bendiciones, escucho Bésame Radio desde el barrio Las Nieves. Por acá me reporta en sintonía, dice, hola, buenos días, para felicitar a mi papá Arturo de parte de su hijo Saúl y demás hijos y nietos, que Dios me lo bendiga siempre. José Eduardo también está en sintonía, José Eduardo Hernández. Nos dice, buen día, hoy reportando sintonías de Cartagena con destino Barranquilla y Santa Marta. ¡Huepaje! Solo Costa Caribe colombiana. Buenos días, bendiciones, Nati. Bendiciones para ti, Ingrid, desde el barrio La Chinita. Angie Peña me dice, Nati, felicítame hoy. Mañana estoy de cumpleaños. Bueno, desde aquí, desde Bésame Radio, te deseamos un muy feliz cumpleaños. Angie Peña Grandet, siempre activa, siempre en sintonía con nosotros en Bésame Radio. Dios Todopoderoso te llene de muchas bendiciones. Te traiga mucha alegría, mucha luz a tu vida, en tu camino, y siempre tengas mucho amor bonito en tu corazón. Y acompañada de la mejor de Bésame Radio, por supuesto. Llega Fonseca con esta gran canción que se llama Canto a la Vida. Marco Antonio con Tres Semanas. María Conchita con Tú Eres el Hombre. Y nos acompaña también Axel con Te Voy a Amar. 6 de la mañana con 8 minutos, tú escuchas la mejor, la más apasionada, la más romántica, la que te complace y te acompaña. 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

Llega el pan de vida a Bésame Radio 88.6, lectura del Santo Evangelio según San Juan, Juan 21, 20, 25. En aquel tiempo Jesús dijo a Pedro, sígueme. Pedro, volviendo la cara, vio que iba detrás de ellos el discípulo a quien Jesús amaba, el mismo que en la cena se había reclinado sobre su pecho y le había preguntado, Señor, ¿quién es el que te va a traicionar? Al verlo, Pedro le dijo a Jesús, Señor, ¿qué va a pasar con este? Jesús le respondió, si yo quiero que este permanezca vivo hasta que yo vuelva, ¿a ti qué? Tú sígueme. Por eso comenzó a correr entre los hermanos el rumor de que ese discípulo no habría de morir, pero Jesús no dijo que no moriría, sino, si yo quiero que permanezca vivo hasta que yo vuelva, ¿y a ti qué? Este es el discípulo que te atestigua estas cosas y las ha puesto por escrito, y estamos ciertos de que su testimonio es verdadero. Muchas otras cosas hizo Jesús, y creo que si se relataran una por una, no cabrían en todo el mundo los libros que se escribieran. Yo tengo fe. Hay un sol para cada mañana y Dios para toda la vida.

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6 de la mañana con 59 minutos ya, prácticamente las 7 de la mañana nos acompaña a esta hora de sábado 23 de mayo. A todos los que apenas se van conectando, un excelente sábado con toda la energía, recargados con la mejor música y la mejor información. La tienes aquí en Bésame Radio 88.6. Un saludo cordial, por aquí está Henry Herrera, me dice firme Nati en sintonía con Bésame Radio, esa es la actitud. También nos saluda Reinaldo Carreño desde El Amarillito 856. Un saludo especial para todos nuestros amigos conductores. Marta Múnera también, mi querida Marta Múnera, un abrazote y un besote para ti. Gracias por la fiel sintonía con nosotros en Bésame, Dios te bendiga. Por acá me dicen buenos días, Nati, bendiciones, reportando sintonía. La 024 de Cochofal, firme con Bésame Radio, la mejor, claro que sí. 7 en punto y les traigo los resultados de las loterías para el día de hoy. Antioqueñita 1, 28-26, serie 4, Dorado Mañana 90-38, serie 5, Chontico Millonario 76-31, serie 8, Paisita 1, 17-78, serie 8, Pijao de Oro 24-07, serie 2, Culonadía 90-94, Dorado Tarde 79-94, serie 8, Antioqueñita 2, 55-25, serie 3. Paisita 2, 70-61. Cafetero Tarde, 67-04, serie 8. Cafetero Noche, 81-51, serie 4. Chontico Noche, 60-82, serie 1. Dorado Noche, 15-07, serie 4. Astro Sol, 19-52, signo Tauro. Astro Luna, 79-37, signo Escorpio. Felicidades a los nuevos millonarios afortunados el día de hoy con los resultados de la lotería. Sigue la buena música aquí en Bésame Radio. Nos reporta sintonía también por aquí nuestro querido Joshua desde el barrio Las Nieves en sintonía. Dice aquí escuchando Bésame junto a mi abuelita. Eso está bien. Por acá nos saluda el WPB 275. Amarillito, nuestros amigos conductores siempre firmes aquí con Bésame Radio, la mejor. Llega Maná con su canción de pies a cabeza. Miguel Bosé con Teorema. Andrés Cepeda con Tengo Ganas. Y Mecano con El 7 de septiembre. Tú escuchas Bésame Radio, actívate, motívate, que hoy es un nuevo día, un nuevo sol y Dios siempre está contigo. Y Bésame te acompaña y te

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7 de la mañana con 29 minutos. Feliz, feliz, feliz, feliz, feliz y bendecido día, sábado, esa mes 25 de mayo. Agradecemos al creador por

0: para disfrutar de la mejor programación musical aquí en Bésame Radio. Sin corre-corre, sin el despertador apurando y con esa sensación deliciosa de que el día apenas comienza. Así arrancan los sábados. Señoras y señores, bienvenidos todos a Pídela Cantando, el espacio de Bésame Radio, donde la música los acompaña en esos momentos simples que terminan siendo los más especiales. Hoy quiero que se tomen el día con calma, que hagan espacio para lo que les gusta y que se permitan que cada canción les ponga su buena energía a esta mañana. Tal vez su plan hoy es descansar, tal vez sea salir, compartir en familia, trabajar, visitar amigos o simplemente quedarse en su casa disfrutando de un rato tranquilo con Bésame Radio. Así que sea cual sea su plan, siempre hay una melodía perfecta esperando sonar. Así que con la magia del sábado nos preparamos a cantar en el karaoke más grande del mundo. Envíe su nota de voz al 320-88-88-886. Canta un pedacito corto de la canción. Recuerde finalizar con él. Bésame.
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0: señor Gilberto Santa Rosa con Que Alguien Me Diga. 7:35 PM, sábado, esa mes se siente en el ambiente. Pídela cantando el karaoke más grande del mundo. Nota de voz 320-88-88-88-6.
1: Bendiciones, Jesús Parodi. Amén. Para ti y tu familia.
0: Gracias.
1: Pero sobre todas las cosas, nunca te olvides de Dios. 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

0: Con 39 minutos, pídela cantando en Bésame.
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0: Carlos Rivera junto a Alejandro Fernández con Sin Despedida.
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0: 7 de la mañana con 47 minutos.
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0: Pídela cantando, Bésame.
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0: Carlos Mata con Déjame Intentar. 7:51 a.m. Más oyentes, pídela cantando.
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0: Recuerde enviar su nota de voz. Canta un pedacito corto de la canción a través de nuestro WhatsApp en el 320-8888-886.
2: Buenos días.
0: Buenos días.
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0: El grupo Frontera junto a Silvestre Algón con Imposible.
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0: 8 de la mañana con un minuto. Sábado, bésame, 23 de mayo.
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0: Continuamos con el karaoke más grande del mundo. Tres oyentes se suben al escenario. Nota de voz 320-88-88-886.
2: Muy buenos días para hoy, bendiciones.
0: Buenos días, amén, gracias.
2: 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Demasiado sublime, demasiado. Bésame.
0: Muy bien, más oyentes, buenos días.
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0: Excelente, claro que sí. Pídela cantando, bésame.
5: La Parodi, buenos días.
0: Buenos días.
5: Compláceme con esta canción que dice:
0: ¿sí?
5: Despertar en medio de la ausencia, el de David Bisbal. 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

0: 8 de la mañana con 15 minutos. Continuamos cantándole a la vida. Sábado, bésame 23 de mayo. Más oyentes se suben al escenario. Nota de voz 320-88-88-88-6.
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0: Excelente. Más oyentes, buenos días, buenos días.
2: Buenos días.
0: Hola.
2: 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Sin problemas de dinero, bésame.
0: Excelente, pídela cantando, bésame.
2: Buenos días, Perodi.
0: Buenos días.
2: 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Bésame, gracias.
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0: 8 de la mañana con 32 minutos. Pídela cantando el karaoke más grande del mundo al aire.
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0: En este sábado, bésame.
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0: Más oyentes se suben al escenario enviando su nota de voz 320-88-88-88-6. Recuerde cantar un pedacito corto de la canción. Bésame.
2: Buenos días, Parodi.
0: Buenos
2: bendiciones.
0: Días. Amén.
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0: Excelente, pídela cantando, bésame.
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0: Excelente, pídela cantando, bésame.
4: 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Bésame, buenos días, señor Parodi.
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0: Marco Antonio Solís con Mi Eterno Amor Secreto. 8:41 a.m. Cuando se juntan los amigos y la familia, el pollo va a la fija. 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

0: El grupo sueco ABBA con el Chiquitita, 8 de la mañana con 47 minutos. Pídela cantando Bésame.
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0: Muy bien, pídela cantando Bésame.
2: Hola, pequeño gigante. Hola. Te habla gente en el TDB 910.
0: Eso.
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0: Perfecto, claro que es. Más oyentes, pídela cantando Bésame.
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0: Carlos Rivera junto a Alejandro Fernández sin despedida.
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0: 9 de la mañana con 5 minutos. A sábado, bésame. Continuamos cantándole a la vida.
1: Feliz.
0: Cante, aunque no cante.
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0: Si está feliz, cante.
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0: Si está enamorado, cante. Si está triste o estresado, canta aún más fuerte a través de una nota de voz.
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0: En el 320-88-88-88-6.
2: Hola, bésame, buenos días.
0: Buenos días.
2: 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Pero a pesar de todo, yo te quiero y el recuerdo de tus besos aún mantiene su fragancia. 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
0: Perfecto, pídela cantando Bésame.
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0: Excelente, más oyentes. Buenos días, buenos días.
4: Buenos días, Parodi. Te voy a olvidar. Palabra de honor. 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
1: Vicky con Lloraré. 9:19 a.m. Más oyentes al que cantan a la vida y se suben al escenario a través de una nota de voz. 320-88-88-88-6. Recuerde cantar un pedacito corto de la canción. Bésame.
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1: Muy bien, más oyentes, buenos días.
3: Buenos días, Parodi, bendiciones.
1: Amén.
3: Fuiste un trozo de...

0: Decirle adiós,
1: Muy
0: bésame.
1: bien, pídela cantando, bésame.
0: Hola, buenos días, para
1: Buenos
0: que me
1: días.
0: complazcan con un disco.
1: ¿Sí?
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0: ¿Cómo te extraño, mi amor? 9 de la mañana con 22 minutos. ¿Tienes gripa? Tranquilo, con Dolofen gripa, la gripa se va y sigue lo bueno.
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0: 9 de la mañana con 31 minutos. Continuamos cantándole a la vida. El karaoke más grande del mundo al aire, pídela cantando. Recuerda enviar su nota de voz al 320-8888-886. Canta un pedacito corto de la canción y finaliza con el bésame.
1: 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Batman, te amo,
0: bésame. Muy bien, para Batman y todo, por acá más oyentes, buenos días.
2: A buscarte, vuelvo por ti, vuelvo a buscarte de Red Italia, bésame.
0: Muy bien, más oyentes, pídela cantando, bésame.
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0: Jennifer Peña con Hasta el Fin del Mundo, 9:44 a.m. Más oyentes, recuerden enviar su nota de voz a cantar un pedacito corto de la canción a través de una nota de voz en el 320-88-88-886. Continuamos en el karaoke más grande del mundo. Pídela cantando Bésame.
1: Buenos días, Prodi. Háblame de ti, de tu mirada de la eternidad. Bésame.
0: Muy bien, más oyentes. Buenos días.

0: Perfecto, pídela cantando Bésame.
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0: Continuamos en este sábado, Bésame cantándole a la vida. Canta aunque no cante, recuerde, cantar es terapia. Nos alegra el alma, nos llena de energía. Así que cante a través de una nota de voz en nuestro WhatsApp en el 320-88-88-886. Envía un pedacito corto de la canción. 320-88-88-886. Más oyentes, pídela cantando Bésame. Buenos días.
1: Buenos días, amigos de Bésame, para que me complazcan con el disco.
0: Sí.
1: 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Si yo te amo, si yo te amo, Bésame.
0: Muy bien, más oyentes. Buenos días, buenos días.
2: Hola, Parodi.
0: Hola.
2: 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Bésame.
0: Excelente, pídela cantando Bésame.
3: Buenos días, Parodi. Buenos bendiciones días. Para ti.
0: Amén, gracias.
3: Para que me hagas el foro y me complazcas con esta canción.
0: ¿Sí?
3: Amigo, ven, te invito a una copa. Ya no tomo. O mejor, yo te invito a un café. Bueno, Bésame.
4: Les voy a contar la historia de dos muchachos que en su juventud solían llevar serenata a la misma chica. 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Y esto fue lo que sucedió al reencuentro. Amigo, ven, te invito a una copa.
5: Ya no tomo, gracias.

0: El huracán del sur, Joan Sebastián junto a Alberto Vázquez con Maracas. 3:10 de la mañana con 4 minutos.
1: Ya no tomo, gracias.
0: Es el momento de conectarnos con Don Guillermo Escalante, que se encuentra desde Autolitoral con buena información para todos los oyentes. Bésame, feliz y bendecido Guillo. Adelante, buenos días.
2: Mi estimado Parodi, primero que todo, son las 10 de la mañana, 4 minutos, que usted dijo que eran las 3:10.
0: Sí, bueno, sí.
2: Sí, está, usted, no sé en qué parte del mundo se encuentra usted, pero qué placer conectarme desde cualquier lugar donde se encuentre. Me imagino que
0: de pronto
2: estará
0: China,
2: por los lados de Oceanía, sí, una cosa más, más por allá, pues no sé, Finlandia, una cosa así. 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
0: Excelente, Guillo, así es. Así que no hay excusa para estrenar carro nuevo usado en esta gran feria de Autolitoral. 10 de la mañana con 6 minutos. Continuamos en Pídela Cantando.
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0: La luna de América, Ana Gabriel, con Soy como quise ser. 10 de la mañana con 14 minutos. Pídela cantando Bésame.
1: Buenos días, amigo. Me podría complacer con Si te he fallado, te pido perdón. De la única forma que sé, Bésame.
0: Muy bien, más oyentes. Buenos días.
2: Hola, Parodi. Buenos días. Feliz fin de semana.
0: Gracias.
2: ¿Será que el amor se ha quedado en otros tiempos? Eso dicen los expertos. Nadie quiere en estos días, Bésame.
0: Perfecto, claro que yes, pídela cantando Bésame.
3: 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Si la primera vez que entregué mi corazón me equivoqué, Bésame.
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0: El puertorriqueño Chayanne con Un Siglo Sin Ti. 10 de la mañana con 23 minutos. Y yo ya tengo un siglo sin carro. Pero gracias a los amigos de Auto Litoral y a la información que nos trae Guillermo Escalante, pronto Parodi andará en una nave. Adelante, Guillo, feliz día.
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0: Juliana con el achantado, 10 de la mañana con 34 minutos, más oyentes cantándole a la vida. Recuerde, cantar es terapia, nos alegra el alma, nos llena de energía. Sábado, bésame, continuamos en Pídela cantando, bésame.
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0: Excelente, buenos días, Pídela cantando, bésame.
2: Buenos días, bésame.
0: Hola.
2: Lady Laura, abrázame fuerte, Lady Laura, y hazme dormir, Lady Laura. Un beso otra vez, Lady Laura, bésame.
0: Excelente, Pídela cantando, bésame.
3: Parodi, buenos días, buenos hermanos, días. Bendiciones.
0: Amén, gracias.
3: Para ver si me complace con la canción.
0: ¿Con cuál?
3: 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Bésame, gracias, Parodi.
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10:42. Nos conectamos de nuevo con Guillo Escalante, que está desde Autolitoral Miramar, con buena información con esta gran feria automotriz.

0: Continuamos con usted, Guillo.
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0: Roberto Carlos con Lady Laura.
1: ¿Quién la o?
0: 10 de la mañana con 49 minutos. Pídela cantando Bésame.
2: 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Bésame.
0: Muy bien, más oyentes. Buenos días, buenos días.
3: Buenos días.
0: Hola.
3: Feliz fin de semana, cariño.
0: Gracias.
3: ¿Será que me puedes complacer con?
0: Sí.
3: 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Bésame.

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0: Josie Quen, Jorge Medina, Calibre 50 con Te Amo. 11 de la mañana con 5 minutos. Continúa la función. Más oyentes cantándole a la vida. Nota de voz 320-88-88-88-6.
1: Buenos días. Me colaboras con esa que dice: ¿sí? Me gusta acariciarte los cabellos y que te vuelvas salvaje como yo. Me gusta, bésame.
0: Excelente, más oyentes, pídela cantando Bésame.
2: Hola, Parodi.
0: Hola.
2: Si vas a decir adiós, bésame.
0: Perfecto, pídela cantando Bésame.
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0: 11 de la mañana con 9 minutos. Nos conectamos de nuevo con el Guillo Escalante, que está desde Autolitoral Miramar con esta gran feria automotriz y la mejor información. Adelante, Guillo.
1: Así es, mi estimado Parodi. Por acá está Doña Nechi, que ¿sí? ha llegado hasta Autolitoral, y Doña Nechi es fanática de Bésame. Doña Nechi, bienvenida a Bésame Radio, su emisora.
2: Sí, mi emisora preferida, Bésame. Como ella, ninguna.
1: Usted nos escucha, me estaba contando, en su automóvil, en la casa, nos está escuchando siempre. A veces le maman gallo a sus hijos, pero esa es su emisora. ¿Usted no permite que se la cambien?
2: No, yo no permito que me la cambien. Esa es mi emisora favorita, Bésame.
1: Y vino con su señor esposo también, a acompañarle. ¿Están buscando carro nuevo?
2: Sí, estamos en pro de comprar un carro nuevo. Entonces estamos averiguando, pero con el favor de Dios lo vamos a conseguir.
1: Amén. ¿Y usted vio la placa en la que termina el carro que van a entregarle a uno de los clientes de Autolitoral? ¿En qué número termina la placa que está viendo?
2: En el 86.
1: Imagínese, 88.6, ¿ah?
2: 88.6.
1: O sea, la frecuencia de la emisora de Doña Inechi. Muchas gracias por la sintonía.
2: Gracias, gracias a usted.
1: ¿Y cómo dice el corito de Bésame? ¿Cómo es?
2: Bésame.
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0: Excelente, Guillo, así es. Y continuamos también con el karaoke más grande del mundo en Bésame. Pídela cantando.
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0: 11 de la mañana con 20 minutos. Pídela cantando en Bésame.
1: 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Te fuiste nada más, quisiste renunciar a quererme. Bésame.
0: Perfecto, pídela cantando en Bésame.
2: Buenos días, Parodi. Buenos días, Bésame.
3: 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Porque no estuviste encendida la chispa de nuestro amor. Bésame.
0: Perfecto, claro que yes. Pídela cantando en Bésame.
4: Buenos días, Parodi. Bendiciones.
0: Gracias.
4: Eso. No puede haber. ¿Dónde le encontraré a otra mujer igual que tú? Bésame.
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0: Con 26 minutos nos conectamos de nuevo con Guillo Escalante, que está desde Autolitoral con esta buena información. Adelante, Guillo.
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0: Ahí está el señor Ricky Martin con esta muy buena canción que se llama Asignatura Pendiente, pero una asignatura pendiente tiene Guillermo Rafael, que se encuentra con nuestros amigos de Auto Litoral. Señor Guillermo, buenos días.
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0: Ok, no me quedó, pero ninguna pregunta y ninguna duda con toda la información. 11:43 llega Shakira, se llama Octavo Día, algo de Alejandro con Pisando Fuerte y Grupo Frontera con Imposible. Es Bésame. El octavo día.

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88.6 FM, ya son las 12, un minuto, qué rico saludarlos. Bienvenidos a las tardes más apasionadas, a las tardes más románticas. Las tardes de Bésame Radio 88.6 FM. Quiero saludarte a ti que vas en sintonía de Bésame, que disfrutas de todas estas buenas canciones. Solo sé que fue en marzo, de Juan Gabriel.

0: está el maestro Juan Luis Guerra. Esta muy buena canción que se llama Amapola. Ya son las 12:13 minutos. Aquí conectadita me dicen por acá, un besote para Yuli. Algo de Ana Gabriel me piden también. Quiero saludarlos, quiero saber quién está en sintonía de Bésame, quién disfruta, canta con todas nuestras canciones apasionadas y románticas. ¿Sí me puedes dejar tu nombre? Corazones, Anato Roja, disfrutando de este sábado, mediodía, Bésame.
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0: Ahí está, enanitos verdes, se llama Lamento Boliviano. Hola, Carito, ¿cómo estás? Bendiciones para que me complazcas con una canción. Así fue. Víctor, ¿cómo estás? Y quiero saludar a Stephanie Rangel. Un besote y un abrazo para ella. Está en sintonía de Bésame Radio.
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0: Un gusto saludarte. Gracias, me dicen por acá, está ahora escuchándolo. Marta Ramírez Hamburger desde Turipaná. Uy, qué delicioso, Martica.
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0: O sea, en la piscina, en la playa.
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0: Uy, nada de exolación. Llega Roberto Carlos, voy a hacer un cambio. Vamos a ponernos románticos. Se llama Quiero ser tu canción desde el principio. No, esta canción se llama Cama y Mesa, Carito. ¿Qué dice? Así es otra cosa. Vamos, ¿quién está en sintonía de Bésame?

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1: Me dicen hola carito, un beso y saludos y un beso de Alex. Desde los Andes. Celida, hola. Samir Pertus en la playa, que lo amo mucho. Un siglo sin ti. ¿Qué canción me van a pedir? ¿A quién quieren saludar? Hoy estamos de sale. No, ¿a quién quieren saludar a esta hora? ¿Desde dónde escuchan Bésame? ¿Desde qué empresa? ¿Desde qué local? ¿Desde qué tienda? Escucha a tu corazón.

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La gripa se va y sigue lo bueno, eso sí. 12:53.

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0: Esa es la radio apasionada, la radio que... que usted se enamora a esta hora. 320-88-88-86. Mañana se va a ir la luz. En soledad. Veo barrios de soledad. Y veo bastante.
1: Me voy.
0: Barranquilla también. Sí, señor, en Barranquilla también.
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0: Y ya les cuento dónde se va a ir, ¿ok? Ya, ya vengo con esa información.

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Pendiente porque mañana se va a ir la luz y ya les voy a contar dónde en soledad. En la subestación Caracolí en Soledad, entre las 5 de la mañana y las 5 de la tarde. ¡Qué rico! Mire, ¿dónde? Ciudad Bonita, El Manantial, Portal de los Manantiales, María de los Ángeles, Villa de San Antonio, La Inmaculada, Nueva Esperanza, Villa Carla, Bello Horizonte, Altos de la Metro, Urbanización Las Cometas, La Central, San Bernardo y San Bernardo 4. También habrá interrupciones en Los Cusules, Ciudad de la Metropolitana, Villa Selene, Don Bosco 4, si nos dejan, Ciudad Salitre y Ciudad Campbell. Barranquillita, entre 8 y 50 de la mañana a 4 de la tarde, en la entre las calles 3 y 7 con carrera 45 y 51, en sectores de Barlovento también. Entre las 4 de la mañana y 8 de la mañana, o sea que mañana se madruga, Villanueva, Centro, Montecristo, Abajo, La Luz, Rebolo y Barranquillita. En la boca, que la luz se fue en todo el bar. Oiga, de 3 y media a 4 de la mañana también, y nuevamente entre las 8 y 8 y media de la mañana, se van en el sector es el Rosario, Centro, San Roque, Rebolo, Montes y área de la Plaza del Pescado. Bésame en la boca. Bésame en la informa, bésame en la informa. Llega Maná. Se llama Te Lloré un Río. Está muy buena canción. También veo ahí que se me asoma Jennifer Peña y me dice, carito, hasta el fin del mundo, David Bisbal y Ana y Jaime.

David Bisbal y esta canción hermosa se llama Mi Princesa, porque creo en los milagros. Daira, un besote y un abrazo. Vi algo de Ana Gabriel, me dicen por acá. Hola, carito. Buenas tardes, por favor. Tendrán los conciertos de Juanes. Ya les dije dónde se iba la luz, así que muy pendientes. Saludos desde Usiacorí, la familia Hernández Cantillo. Desde el barrio Las Palmas. Compláceme con Te lo pido, por favor, Daisy. Recuerden 320-88-88-88-6. Usted puede saludar, puede pedir su canción favorita, nos puede contar dónde se encuentra, con quién escucha Bésame Radio, y nosotros aquí estamos para complacerlos.

dicen por acá, Carito, saludo a mi sobrina María Gabriela. Compláceme con la canción de Puta Madre. Feliz cumpleaños a María Gabriela. Un besote y un abrazo para ella. Carito, un saludo lleno de bendiciones para mi amiga Sandra y Sara, de parte de su amiga Carvin, que las quiero mucho. Están escuchando Bésame desde la finca al barrio El Bosque. Compláceme con La Veo Pasar. Grupo Fronteras, algo de Alice Huago, algo de Carlos de Rivera, vienen en camino para poderles musicalizar la tarde de sábado.

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Ahí está Romeo Santos y lo más reciente de ellos y se llama Dardos. Esta muy buena canción. Son las 2-3 minutos. Los seguimos saludando. Queremos que usted continúe disfrutando de toda nuestra programación musical al 320-88-88-88-6. Habla Alborán, se llama Pasos de Cero, Cristina Aguilera con Genio Atrapado, canciones que ustedes nos van pidiendo, vamos tomando nota y complaciéndolos. Chayanne con Tiempo de Vals y Daniela Romo de Mi Enamórate, Carito Ferrer te acompaña.

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1: Es que el día en que te enamores tú de mí, nos haríamos unos locos de remate. Oigan, muy pendientes porque hoy en la explanada Puerta de Oro va a haber un cierre de campaña. Imagínense cómo estará el malecón hoy a esa hora. Porque se ha dispuesto un robusto plan logístico para que lo tenga en cuenta. Así que 320-88-88-88-6.
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1: Y siempre acá, hola Carito, feliz mañana, un besote y un abrazo para ti, gracias. Fabio Velázquez está en sintonía. Locos de remate, Proyecto MRBD, Camilo, tanto la querida Andy Lucas, pésame.

Reina de mi reina. Sigo saludando a todos los que llegan a esta hora al WhatsApp de Bésame, 320-8888-886. Me dicen por acá, hola Carito, oyentes fieles. Juliet Anillo, Wendy, de parte de Javier Flores. Siempre acá, hola Carito, un besote y un abrazo para todos. A todos mis conductores, gracias por estar en la sintonía de Bésame Radio. ¿Desde dónde nos amplifican? ¿Desde dónde nos escuchan? Llegan los prisioneros, se llama Tren al Sur. Camilo VI también se asoma por ahí. Carito, buenas tardes, bendiciones, Willy. Y también un besote también para ti. Me llamo Israel Amador Almanza. Saludaba a mi hijo, nieto Tiago. Tiago, un besote.

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88.6 FM, me dicen hola Carito, hola mi vida, ¿cómo estás? Vanessa de Olaya me dice cuando una mujer, un besote también para ti, que está en sintonía Carito desde Caribe Verde para saludar a Ángel Mendoza. Un besote y un abrazo para Ángel. Carito, buenas tardes. Soy Willy Amarillito con mi taxi por toda Barranquilla escuchando Bésame Radio. Gracias. Llega Cómplices y si amas por ti, escuchas Bésame.

0: de verte, yeah. La verdad es que si no te hubieras ido, yo creo que yo sería un poquito más feliz si estuvieras aquí, ¿no? Porque a menudo te recuerdo.
1: A menudo me recuerda.
0: A ti, yo te recuerdo. Salúdame a Jonathan Simanca, que lo amo. Carito hermoso, un saludo desde el barrio Me Quejo. Atentamente, Roberto Cavargas. Salúdame a mi esposa Grady Hernández, que la quiero mucho. Eso tiene un abrazo también para ti, mi amor. Y a todos los que van llegando a escuchar las canciones apasionadas, algo de Miguel Ríos, me piden por acá. Rosana Patino Estoy, Enrique Iglesias y Jarabe de Palo con Depende. Sigue escuchando Bésame Radio.
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Ahí está Jarabe de Palo con esta muy buena canción, Todo Depende. Gusto en saludarte, carito. Compláceme cuando una mujer. Saludos, Héctor, desde el Rubí, alistándome para ir al trabajo. Qué rico, Héctor. Un beso a ti y un abrazo para ti, mi amor. Y sí, hola, carito, me gustaría escuchar la canción Si tú eres mi hombre y yo tu mujer, Nancy Murallas. Ahí está en sintonía, Nancy. Besitos. No toca.

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1: Les voy a contar la historia de dos muchachos que en su juventud solían llevar serenata a la misma chica. 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

Ahí están los pericos, párate y mira. Mira cómo se mueve. Mira cómo. Ay, me encanta. Ay, sí, me gustaría escuchar tu piano y mi guitarra. Hola, carito, soy Grace Mejía. Compláceme con una canción que se llama Mi Eterno Amor, de Los Panceros. Gracias, salúdame a mi hermana. Me dice por acá, Vane Mejía, que la amo mucho. Siempre te estamos escuchando, yo desde Buenos Aires y ella en Barranquilla.

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Ya son las 4:03 y estamos en Bésame Radio 88.6 FM. Me dicen por acá la 024 de Cocho Fal. Bendiciones para ti, Carlos Vives. Me piden por acá una canción de él. Hola, Carito, casi perfecto. Me dicen, hola, Carito, tengo un locutor. Ay, gracias. Me dicen, Carito, no me colocaste la canción. Calma, calma, pueblo, calma. La Zimbabue, traición a la

Y es que me nace del corazón decirle que usted es mi vida, que no sé vivir sin usted. Discúlpeme que se lo diga, ¿ok? Me dicen, Carito, hola. Besote y un abrazo, la 024 de Cochofal. Llega Ricky Martin. A María. Llevan Coselo con huellas. Ay, si tú pego, Michelle Teló. Y la cosa más bella era Ramazzotti. Espero que se bailen este bloque musical. Porque suena, pero delicioso.

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Ahí está la hermosa Madonna con esa canción que se llama Isla Bonita. Un besote y un abrazo para todos que van llegando a la sintonía, que disfrutan de todas estas canciones apasionadas y románticas al 320-88-88-88-6. Me dicen por acá, hola Carito, estamos disfrutando de todas esas buenas canciones y me han pedido esta canción que se llama El Triste. Por acá algo de Fito Páez, Mariposa, Technicolor y Sin Bandera con Sirena. Bésame.

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la radio apasionada. Ahora, Carito, regálame por favor la canción Sereno. Saludos a todos los radioescuchas que están conectados con Bésame Radio. Yo soy feliz cuando escucho tu voz. Gracias. Hola, Carlos Torres. Me saluda el hombre que yo amo de parte de mi mona linda. Me han pedido algo de Cristian Castro, de Vilma Palma, de Marisela, de Sacados, Alejandro. Canciones apasionadas de Bésame.

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1: Fiesta de la noche, a ritmo de la noche, carito. 5:16 minutos, queremos saludar a todos aquellos que hasta ahora van sintonizando los 88.6 FM, aquellos que ruedan toda la sintonía, o sea, los encargados de eso, de rodarla, son los conductores. Un besote y un abrazo de las distintas rutas de buses, de Sobusa, de Cochofal, de Colitoral, todos, un besote y un abrazo de Simón Bolívar. Gracias de verdad por escuchar, por disfrutar y porque este fin de semana nosotros los acompañemos con una buena tanda musical. Ritmo de la noche, Shakira con Suerte, Explota Corazón y muchos artistas más que a esta hora también cantan con nosotros en Besa.

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1: 5:27 minutos y la verdad es que estas canciones apasionadas. Ravina Explota Corazón, Selena con Bidi Bidi Bam Bam, Juan Gabriel y muchas más en DSM.

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1: Oye, esta canción se llama Magangue y la hace Fonseca. 5:43. Es Bésame Radio 88.6 FM, la emisora que los complace, que les da buenas canciones apasionadas y románticas.

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11: A mí me encanta el inicio de esta canción, la verdad. Cuando esto sonaba, ya mi mamá me estaba empujando para que fuera a bailar a la pista y ganarme el regalo de esas fiestas que me llevó. Esa canción desbloqueamos recuerdos.
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11: Este grupo se llama Chocolate y esta canción se llama Mayonesa. O sea, la mano Mayonesa y bate que bate.

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1: Ahí vamos.

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1: Ay, la tarde apenas comenzó, la tarde con alegría. 6:29 minutos.
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1: y llega con ustedes Nati Montenegro? Nati Montenegro ya encendiendo la magia y la alegría aquí en Bésame Radio en esta tarde de hoy sábado. Casi nos agarra la noche. Un abrazo enorme para toda la gente linda que ya está cerrando el día con buena energía. Y atención, Barranquilla, porque hoy no es un día cualquiera, no, señor. Hoy le recuerdo a mis oyentes que hoy juega el Junior. Así que arriba esos ánimos, Junior, tu papá y toda la hinchada roja y blanca a dejar el corazón en la cancha.
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1: Qué alegría saludarlos hasta ahora. Recuerden que llego yo para complacerlos y acompañarlos hasta ahora. Recuerden dejarme su mensaje al 320-88-88-886. Ese mensaje de dedicatoria de amor, mis enamorados, ¿dónde están? Quiero hoy sentirlos aquí también conmigo en Bésame Radio. Si tienes algún mensaje en especial de cumpleaños, de saludo, también nuestra querida audiencia internacional que nos escucha a través de www.besame.fm, también los quiero aquí en sintonía, conectaditos a los 88.6 FM.
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1: ¿Cómo es, Fonseca?

Guaro. Esto lo dice Fonseca, no lo digo yo, ¿eh? 6:32 y la gente ya está aquí en sintonía con Bésame Radio. Me saluda por acá Kelly desde el barrio Las Flores. Un saludo para ti muy especial. Por acá también ya llega Andrés y Yasmín. Me saludan desde el barrio Las Nieves. Me dicen, hola Nati, feliz tarde para ti. Gracias por acompañarnos hasta ahora. Así es, Junior Díaz. Claro que sí, apoyar a nuestro Junior de Barranquilla, porque lo último que se pierde es la esperanza. Así que póngase la camiseta, prepárese la fría por ahí. O bueno, los que quieran un cafecito, una agüita con limón, también es válido, pero póngase la camiseta a apoyar al Junior. Manden toda la buena vibra para el tiburón. Junior, su papá. ¿Quién más está por aquí? Me dicen, hola Nati, Clay, porfa, la canción. Quiero morir en tu veneno. Listo, dale, de una, bella hermosa. Hola Nati, buenas noches. Marvel Reales, porfa, compláceme con la canción Cielo Azul de Ricardo Montaner. Perfecto, 6:33. Y también me saluda por acá Mauricio. Mauricio, un besote para ti. ¡Mua! Gracias por la fiel sintonía. Y él me pide, seré tu amante, bandido, bandido. ¿Tú escuchas Bésame?

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1: Tú escuchas Bésame en tu radio y en tu corazón, y ahora llega lo nuevo de Romeo Santos, se llama Dardos, y lo escuchas aquí en los 88.6. Bésame.

0: Ay, yo le digo hoy en esta ya casi noche al Junior de Barranquilla, si tiras un gol más me vas a matar, pero de la emoción. Vamos, Junior, ya casi empieza el partido y aquí la gente se emociona. Bueno, seguimos con más de Bésame Radio. Regálenme unos segunditos de unas promos y ya seguimos complaciendo a nuestros oyentes.
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0: Ay, Dios mío santísimo, ilumina al Junior de Barranquilla. 6:58, esto es la nueva canción de Juliana, se llama La Chantado y tú escuchas Bésame Radio.

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0: ¿Pero qué pasa hoy que no me estás besando? ¿Qué pasó? 7:02 p.m. Todavía no ha empezado el partido para que me saques el cuerpo. Ven, bésame en los 88.6 FM. Llega por aquí a saludarnos. Llega Luzdary Montero desde el barrio La Chinita, territorio Bésame. Y me dice, hola Nati, buenas noches, ¿cómo estás? Muy bien, aquí acompañándolos con toda la alegría y energía. Juniorista. Me dice que el Señor te bendiga, porfa, compláceme con la canción Mi Eterno Amor Secreto de Marco Antonio Solís, claro que sí. Por acá me dicen, hola Nati, un saludo muy especial para Kevin de parte de Sofía, que lo ama muchísimo y que le dedica la canción Espacio de Luna Verde. Kevin, ya sabes, Espacio de Luna Verde es para ti con todo el amor. Dice por acá, hola Nati, buenas tardes, porfa, compláceme con el tema de Lágrimas y Lluvia de Juan Gabriel. Nos escribe nuestro querido y fiel oyente Juan Carlos Arenas desde Villa Angelita. Bésame. 7:03 p.m. Gracias por tu fiel sintonía con los 88.3 FM. 8:30 empieza el partido del Junior. Ándale.
1: Esta canción se llama Mi Eterno Amor Secreto.